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9: 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The Three Lions are well organized.

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11: Belgium's golden generation has matured into seasoned veterans, headlined by a gifted attacking midfielder who orchestrates every move. The Red Devils bring technical quality and big game experience to every match.
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0: aprender. Eso creo yo.
1: You'll be surprised. ¿Qué te parece, Royce? Muy juiciosa la tipa, ¿no?
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8: ¿Qué tal? Soy Víctor González con Minuto 60. Una ola de calor extremo amenaza las redes eléctricas de Estados Unidos y los viajes del 4 de julio. El presidente Trump viajó al Monte Rushmore, la montaña de granito de Dakota del Sur donde están talladas las cabezas de cuatro presidentes, como parte de las celebraciones que conmemoran el 250 aniversario de los Estados Unidos. La líder opositora venezolana María Corina Machado criticó la respuesta del régimen venezolano ante la devastación provocada por los terremotos. La intensa ola de calor que afecta al centro y al este de Estados Unidos continuará el fin de semana del Día de la Independencia, con temperaturas que podrían alcanzar los 40 grados Celsius y romper récords históricos en varias ciudades. La demanda récord de aire acondicionado está poniendo bajo presión las redes eléctricas del país y provocó fuertes aumentos en los precios mayoristas de la energía, especialmente en Nueva Inglaterra, Nueva York y el Atlántico Medio. Las altas temperaturas también podrían afectar los desplazamientos durante uno de los fines de semana con mayor movimiento del año. Las autoridades alertaron sobre posibles daños en carreteras, vías férreas, mientras los expertos recuerdan que el cambio climático está intensificando la frecuencia y severidad de estos fenómenos.
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8: La Guardia Costera de Estados Unidos está reforzando sus recursos para ayudar a garantizar la seguridad de las celebraciones del 4 de julio en Washington, D.C. y en todo el país, según declaró el jefe de la agencia. En una gran franja en el río Potomac, cerca de los monumentos de Washington, D.C., la vía estará cerrada a los navegantes para dar paso a un espectáculo de fuegos artificiales, uno más grande de lo habitual el 4 de julio.
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13: Gracias por la sintonía. Soy Enrique Santos y estamos contigo hasta las 10 de la mañana. Que tengas un excelente día.

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0: Sabemos que los lunes después de un día feriado es bien difícil.
1: Duele.
0: Pesa pararte de la cama en el día de hoy. Good morning, everybody. Dios conmigo, yo con él, él delante y yo tras él. Ella es Dayanara Torres, yo soy Enrique Santos, Chuma Lady, Jaro Valenzuela, DJ Extreme, yo. Julio Producer. What's going on, familia?
2: Y yo, que volá, no me saludan.
1: Dijeron Chuma Lady.
0: Sí, es que ya está solo.
1: Está sensitiva hoy, se levantó sensitiva, Monday.
3: No comió suficiente hot dog.
1: Era choripán, digo, después que quería comer choripán.
2: Ay, si ustedes supieran.
1: Ay, no queremos saber.
2: Que hasta Leo Messi hizo FaceTime conmigo para celebrar.
1: Claro, claro.
3: That's a lie.
0: Quiso ver un cohete. 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Bueno, en la clavada telefónica este fin de semana, Luis se quedó en un hotel. Lo estamos llamando ahora tempranito para decirle que dejó unos chinches en el cuarto.
4: A mí hace falta que usted me autorice cargar estos $350 de depósito.
5: ¿Cuánto? ¿350? No vale, sí. ¿Cómo tú crees?
4: Son $350.
5: No, óyeme, ¿cómo tú me vas a decir eso? Que yo traje chinche. Estás equivocado. ¿Qué? Yo ni fumé, ni llevé chinche, ni garrapata, ni cucaracha, ni chiripa, nada por el estilo.
0: Bueno, ya que él estaba de vacaciones, le vamos a fastidiar las vacaciones que se tomó este fin de semana para el 4 de julio. Vamos a hablar del despiste más grande que te ha pasado. Yo sé que Dayanara siempre está enfocada, nunca
1: siempre
0: está despistada.
3: That's a lie.
0: Never.
1: ¿Cuándo yo estoy despistada?
0: Nunca.
3: No.
2: Siempre.
1: Never. Mija. Nunca.
0: ¿Cuál ha sido?
1: Estoy enfocada.
0: ¿Cuál ha sido el despiste más grande que te ha pasado en la vida? Queremos saber si alguna vez te montaste en el Uber equivocado o te llevaste un carro equivocado de un...
1: Puede pasar. Bueno, wait. Sí, me he acercado al carro que no es. Sí. Sí.
0: It happens. Y después dice que no es despistada.
1: Sometimes.
0: All right.
1: Muy pocas veces.
0: ¿Te fuiste al aeropuerto equivocado o confundiste una fecha importante? ¿Cuál ha sido ese momento que dijiste, oh, qué papelón acabo de hacer? ¿Cuál ha sido el despiste más grande que has vivido in your life? Háblanos por el WhatsApp 305-605-9494. También nos puedes llamar al 844-YES-ENRIQUE. Oye, estamos contentos porque mañana martes es el gran estreno de Operación Triunfo con nuestros amigos de Telemundo 7-6 Centro a nivel nacional mañana martes.
1: Yes.
0: Y Dayanara y yo estamos invitados. Vamos a estar ahí junto a David Bisbal, que va a participar en el panel de jueces.
1: Es uno de los jueces, David Bisbal.
0: Conducido por Natalia Tellez. Felicidades para ella. Really, really cool. So, esto es un proceso de audiciones a nivel nacional que atrajo a miles de aspirantes de todo el país. Los finalistas son seleccionados para la ronda de callbacks. Representan una amplia diversidad de orígenes, hay diferentes personalidades, diferentes estilos musicales también, y los concursantes van a recibir una formación integral en canto, interpretación, baile. Van a bailar así como Dayanara.
1: Sí, les
0: suelta
1: enseñan
0: como gavete.
1: De todo un poco, disciplina, le dan técnicas para que aprendan. Sí. De hecho, David Bisbal salió de Operación Triunfo en España.
0: Es producto de este reality show. Y ahora está regresando, obviamente, como parte del panel de jueces. Lo interesante es que estas personas van a convivir mientras que están aprendiendo toda esta formación, ¿no? De canto, inspiración, baile y demás. Van a convivir las 24 horas del día. So ya tú sabes 24. Que va a haber chisme, va a haber brete y todo tipo de cosas.
1: Un poquito, yo creo. Yo creo que eso es normal que pase cuando tú juntas tanta gente en un mismo lugar donde están 24 horas todos los días. Cosas van a pasar.
0: Van a pasar y las presentaciones van a determinar quiénes avanzan en la competencia rumbo a la gran final, donde solo un concursante será coronado o se va a coronar como el ganador de la primera temporada de Operación Triunfo Estados Unidos.
6: En vivo.
0: Por Telemundo 7-6 Centro. So, we'll be there mañana martes. No te lo vayas a perder. 7-6 Centro por Telemundo. El estreno de Operación Triunfo.
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0: Miley Cyrus ya tiene su propia Barbie.
1: Aww.
0: Nice. Why doesn't Dayanara have a Barbie?
1: I have a Barbie. I told you already.
0: Where is it? It should be here.
1: Jesus. La traigo mañana.
0: Bring her. Y hay un detalle muy especial acerca de la Barbie de Miley Cyrus en la muñeca que está emocionando a sus fans. ¿Qué es? Te lo contamos a continuación. It's only thing. If it's Miley Cyrus Barbie, she should have a wrecking ball.
8: Yo. Tengo calderón.

0: que ustedes quieren.
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2: Bueno, Mattel acaba de presentar la nueva Barbie de colección inspirada en Miley Cyrus, basada en el look que la cantante luce en su película Something, Something Beautiful.
3: Yep. La muñeca incluye el atuendo, parece que está vestida de cuero, tiene micrófono, cosas que representan la carrera de Miley. La gente está obsesionada, by the way, con esta muñeca.
2: Ahora, tú también tienes una muñeca Barbie.
3: A mí, hicieron una muñeca Dayanara, pero era, cuando.
4: 1783.
3: Oh. Ninguno, eso fue casi en el 2000, casi en el 2000. Stop it, stop it. Pero era súper linda. Es más, la voy a traer, la voy a traer. Era bien linda. Cantaba y todo. Tenía un botoncito, una maquinita que cantaba. Tenía la ropa que yo usaba cuando estaba cantando. Hasta el pelo de colores.
5: ¿Cómo cantaba? ¿Qué decía?
3: Si no lo tienes ahí.
5: Pero la muñeca de Dayanara era de plástico. Y hoy en día en la vida real, ¿hay plástico sí o no?
3: En mí.
2: Qué falta de respeto.
3: Qué zángano eres.
5: Diablo.
3: Todo natural.
2: De que
3: natural.
2: Es una muñeca chueca.
3: Soy una muñeca natural. Nada de plástico.
2: Bueno, por si acaso quieres comprarte la muñeca de Miley Cyrus.
3: Es un signature line que tienen otros cantantes como Tina Turner, Stevie Nicks.
4: Ay, mija.
3: David Bowie. Tiene Cher. Los latinos dicen plástico. Share.
4: La Barbie de Cher viene con el Botox incluido.
2: Claro.
3: Ave María.
2: Qué barbaridad. Felicidades, Miley Cyrus.

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1: Un misterioso vigilante, okay, anda suelto en México. Le dicen el Batman mexicano. Se ha vuelto viral porque supuestamente está persiguiendo a presuntos ladrones en motocicletas. Al menos,
2: De motocicletas.
1: Sorry. Son estos tipos, se están robando las motos y este Batman mexicano está puesto para ellos. Al menos ha atrapado de manera a cinco hombres.
2: Cinco hombres y los encuentran al otro día amarrados como con tape.
3: ¡Ay, qué rico! Amarrar un par de machos,
2: Dayanara. Y Chumaleiri se aparece.
3: ¡Mala la idea!
2: Ella se aparece donde estén.
3: ¡Claro!
4: Excuse me. I have a question for you. Why are you gay?
5: Who was that for? For Batman?
4: I don't know.
2: No, Batman está haciendo un buen trabajo, pero eso, o sea, igual la policía lo está tratando de investigar para saber quién es esta persona, pero las personas que están encontrando lo están tratando como las víctimas.
5: ¿Víctimas?
1: Si son ellos que están robando las motos.
5: Claro, exactamente. So the guy le pone tape around it y le pone palabras como ratero y deja la moto ahí al lado del tipo amarrado.
2: Básicamente le está haciendo el trabajo a la policía.
1: No, me encanta la energía, pero ¿por qué está mal, chico?
5: Está mal, porque they're gonna figure out who Batman is.
2: We're not supposed to.
5: Está arrasando con el tape de la ferretería allá. ¿Tú has visto cuánto tape le está poniendo a la gente?
2: Quien esté comprando cajas y cajas de tape, sí, ya sabemos quién es.
1: Aquí estamos viendo las imágenes. Básicamente son cualquier poste de lujo, lo que sea, y corre y los amarra a esos postes y los deja ahí.
2: Pero güey, tiene que tener algún amigo, tiene que tener a Robin al lado, porque ¿cómo tú vas a aguantar una persona y pegarle tape tú solo?
5: Tiene que ser alguien de tamaño, fuerza para atrapar a
1: estos. O estarán hombres armados de alguna manera y lo están diciendo los.
2: Pues no
1: los
2: será atrapan. Robin, entonces.
3: No será policía, de verdad.
5: Maybe it's Batman and Robin, but you know, he doesn't want to say Robin's helping.
1: Right.
2: Exacto. Lo que estoy diciendo, solo no lo está haciendo.
6: Real life. Se tenía que decir y se dijo.
1: Gracias. Real life vigilantes. Hay un hombre que fue arrestado en Ecuador acusado de usar inteligencia artificial y todo esto para cambiar su apariencia en fotos y hacerse pasar, hablando de policías, haciéndose pasar por un policía guapo en las redes sociales, pero no luce absolutamente nada, como él es flaco, feo, así como Julio.
2: Oh.
1: Y el AI lo hizo lucir guapo y lindo, policía, Julio, así como yo.
2: Compórtense.
1: I love you, Julio.
5: I'm not listening.
2: está molesto. Bueno, la policía de Manabí informó que el sospechoso editaba las imágenes para verse más atractivo. Enrique, aparentemente no era.
1: ¿Qué? No. Yo no
2: Enrique
1: retoco
2: no
1: mis
2: se
1: fotos.
2: Retoca.
1: El que me retoca es Louis del equipo digital que subió una foto
2: wax
1: mía. No sé si Dayanara le preguntó. Retócame un poquitico.
2: Yo no pedí nada.
1: Puso un filtro que puso Dayanara Beautiful, pero a mí, I have like wax.
2: Era wax. Tenía hasta pestañas postizas y eyeliner.
1: Can we erase that picture, please? Bueno, este caso ha causado mucha reacción porque muestra cómo ahora los estafadores no solo mienten con nombres falsos, sino que también usan la inteligencia artificial para inventarse una cara, una profesión y toda una personalidad. Y lo que hay detrás es un jaro de la vida.

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3: Good morning, familia. ¿Cómo dice? Happy Monday, feliz amanecer, gracias por hacerlo con nosotros. 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Today, en la clavada telefónica, nos enteramos de que Luis se hospedó en un hotel y lo estamos llamando para decirle que ahí dejó unos chinches.
4: A mí hace falta que usted me autorice cargar estos $350 de depósito.
5: ¿Cuánto? ¿350? No, vale, sí. ¿Cómo tú crees?
4: Son $350.
5: No, óyeme, ¿cómo tú me vas a decir eso? Que yo traje chinche. Estás equivocado, yo ni fumé, ni llevé chinche, ni garrapata, ni cucaracha, ni chiripa, nada por el estilo.
3: Esa es la clavada que vas a escuchar a continuación. Super funny, no te lo vayas a perder. Tema caliente esta hora. ¿Cuál ha sido el despiste más grande que te ha pasado en la vida? ¿Cómo? ¿Dayanara?
6: Nada. Nunca nada.
3: Claro que no.
6: Estoy tratando de pensar y no me llega nada a la mente. No, mira, que no pasa.
7: Tiene un rolo en el cabello, se lo olvidó quitárselo.
6: A veces vengo con hebillas puestas. So.
3: Háblanos por WhatsApp 305-605-9494. 305-605-9494. ¿Cuál ha sido el despiste más grande que has vivido en tu vida? 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Y Dayanara me recordó que de este mismo reality show en España, Operación Triunfo, fue donde nació la carrera de David Bisbal.
6: Así fue, él ganó, yo creo, no sé si fue la primera temporada allá, pero de España, pero de ahí salió David Bisbal.
3: Estos participantes van a convivir 24 horas del día. A lo largo de la competencia, los participantes van a demostrar talento, disciplina, crecimiento artístico en las galas en vivo semanales frente al panel de jueces y a la audiencia también. Dayanara y yo estamos honrados de participar en esta gala de estreno mañana martes 7:06 Centro por Telemundo, Operación Triunfo.

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1: Luis está disfrutando del verano. Este fin de semana se quedó en un hotel. Lo estamos llamando, reclamándole que dejó unos chinches en el cuarto.
2: Hello.
3: Sí, con Luis, por favor.
2: Él habla.
3: Luis, soy el gerente general del hotel. ¿Usted se hospedó aquí el pasado fin de semana?
2: Sí, sí, eso es correcto.
3: Mira, tenemos un problemita aquí porque tratamos de pasar unos cargos adicionales a su tarjeta de crédito y no quiere pasar.
2: ¿Y esto por qué?
3: Bueno, porque aquí el hombre que está encargado de mantenimiento recibió una queja de parte de housekeeping que dice que en el cuarto donde usted se hospedó habían chinches, cucarachas y que había un olor a cigarro. Y entonces nosotros tenemos que, para limpiar el cuarto, para eliminar el olor de cigarro, tenemos que fumigar para los chinches y para las cucarachas. Usted trajo en su equipaje aparentemente chinches y cucarachas y usted fumó en la habitación sabiendo que esa habitación era non-smoking.
2: No, óyeme, ¿cómo tú me vas a decir eso que yo traje chinches? No, yo creo que estás equivocado.
3: No, me estoy equivocando, señor. Ya usted confirmó, usted se quedó aquí.
2: Sí, me quedé, pero yo no llevaba chinche ni nada. ¿Cómo tú me vas a decir eso?
3: Bueno, señor, a mí hace falta que usted me autorice cargar estos $350 de depósito.
2: ¿Cuánto? ¿350? No vale, sí. ¿Cómo tú crees?
3: Son $350 porque nosotros ahora tenemos que poner la carpa en todo. Desafortunadamente, todo el hotel tenemos que fumigar y usted tiene que pagar la fumigación.
2: No. Oye, escúchame. Yo creo que tú estás equivocado. Tú tienes pruebas que fue esa, fue mi habitación.
3: Señor, esta fue la habitación donde usted se hospedó. Y entonces, si no fumigamos hoy mismo, lo que pasa es que estos chinches que usted trajo, introdujo al hotel las cucarachas, se van a pasar a las otras habitaciones. ¿Por qué usted fumó en la habitación sabiendo que se le dijo, se le explicó que era un non-smoking room? Era una habitación que no se permite fumar.
2: Sí, te estás equivocado. Yo ni fumé, ni llevé chinche, ni garrapata, ni cucaracha, ni chiripa, nada por el estilo. ¿Aló?
3: Señor, por favor, dígame el número de tarjeta de crédito que quiere utilizar, Visa, Mastercard o American Express.
2: Oye, Pipo, ¿cómo tú vas a decir que yo voy chinche, chiripa, todo eso? ¿Tú estás equivocado? No. ¿Qué
3: Bueno, si no fue usted, quizás fue una de las chicas que usted trajo aquí a su habitación en el hotel. Porque el de seguridad me contó a mí que tú andabas con las chinitas esas que dan los masajes premiados ahí en la esquina. ¿A qué vino usted a hospedarse aquí en nuestro hotel?
2: Oye, eso no es tu problema. Yo estoy de visita, estoy de turismo y tú me vas a venir a decir con esa vaina.
3: Bueno, estamos viendo aquí en los videos de vigilancia, se ve que usted se está arrascando el cuerpo. Me imagino que se estaba arrascando por los chinches que llevaba en el cuerpo, ¿no? Aquí estoy viendo que usted incluso se está arrascando los...
2: Óyeme, no seas tan comer. Yo creo que esa es la mala administración del hotel que ustedes tienen. Este es una porquería.
3: No. Oye, esto es un hotel de estrella y media.
2: Si eso es tres estrellas, no, estás equivocado.
3: Señor, oye, vamos a hablar claro. En el video ya vi la mujer que entró contigo al cuarto y tiene tremenda cara de...
2: Perro, sucio. A ver si respeta.
3: Papi, te habla Enrique Santos. Es una broma telefónica. Tu esposa nos mandó a llamar. Es una broma.
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0: Good morning, familia. Esta mañana estamos hablando de despiste. Escúchate el despiste de este señor nicaragüense. Se montó en un avión en Houston, pensaba que iba a Managua, terminó en Japón.
1: Llevaba ya 6 horas volando, nos cuenta el señor Calderón, cuando le preguntó a la aeromoza qué pasaba. Pues ese vuelo de Los Ángeles a Houston normalmente dura 3 horas 15 minutos.
2: Mire, yo le digo, yo voy a Houston con escala, le digo, voy para Nicaragua.
0: Ay, ay, ay.
2: Me dice la aeromoza, usted, aquí vamos para Tokio, a Japón.
1: Imagínese el sobresalto que se llevó don Víctor.
3: ¿Qué le dijo la aeromoza cuando usted le explicó eso?
2: Se asustaron y comenzaron a hacer... hacer como se dice, el problema, que es lo que había pasado, que quién había tenido la culpa porque le habían montado un avión equivocado.
0: Sucede, despiste, 844 y es Enrique. ¿Cuál ha sido el despiste más grande? Vamos a Japón, como es, dice el Alfa. El Nica terminó en Japón, Japón, Japón, Japón, Japón, Japón, Japón. Hey, Nica en Japón, el Nica en Japón, el Nica en Japón, Japón, Japón.
4: Hey, hey,
0: William, estamos hablando de despiste, William, cuéntanos.
5: Bueno, Enrique, mi despiste fue, yo quisiera haber ido a Japón así de despiste.
6: ¿Verdad?
5: Pero bueno.
0: Right, llegas ahí, te empatas con una geisha, come sushi.
6: La película entera, sí.
0: Beautiful.
5: Como sushi y bebo sake.
0: ¡Qué rico!
6: ¡Ay, qué rico! Caliente, saque caliente.
0: Este es alcohólico, igual que Harold.
5: Mi despiste fue, estaba en el Dolphin Mall con mi esposa.
6: Ajá.
5: Y entonces ella se mete en una tienda, yo me quedo afuera un poquito, así viendo otras tiendas, ¿cierto?

0: otro. Cuando de repente yo veo que sale una mujer, la veo por detrás, y entonces agarro y tácata, le agarro la nalga.
1: No, ¡ay, no!
0: Pensando
1: no.
0: que era mi esposa.
2: ¡No me diga!
0: Pensando que era mi esposa. ¿Y qué sucede? Ella me ve y yo la veo y yo, ¡oye! Pero es que estaba vestida igualita que mi esposa, God. El pelo largo como mi esposa.
1: ¡Dios mío!
0: Y entonces yo me avergüenzo de la pena y todo. Yo no ya qué hacer, cómo me escondía. Y entonces, ¡no, un abusador! ¿Qué pasa?
1: ¡Ay,
0: no
1: Dios mío, que no le llame la policía!
0: No, no, ya ve que mi esposa está así, mi esposa está así. Y entonces en eso sale mi esposa de la tienda y le muestro, le digo, oye, mira, mira, es que tienen hasta la ropa similar.
2: Cuidado,
0: ¿eh?
2: Sí, cuidado, sí, cuidado, cuidado que tú le digas, mira, tienen hasta las nalgas iguales.
0: Ay, bueno, yo no le quise decir que las nalgas iguales, pero la ropa igual. Sí, pero sí
1: fue
0: sí,
1: inteligente.
0: Sí. Ay, no, no, no.
2: ¿Te lo creyó, se tranquilizó, cómo quedó eso?
0: Se tranquilizó, pero gracias lo bueno es que la mujer estaba sola, porque si anda con marido, ay, yo no me imagino las cosas.
2: Desenchado un ojo ahí.
1: Dios padre.
0: No, no, no, no, no, salgo con los ojos morados.
3: No, hasta preso, imagínate.
1: Sí, pueden llamar la policía. Ay,
2: sí, sí, entre una cosa y la otra, tratando de explicarle, no, a la persona, mira, que fue él, a la mujer, y si la mujer Dios no se mío lo cree y te quiere acusar de que tú la toqueteaste.
0: No, exactamente, una mujer llega y lo acusa a uno y está la policía ahí. Primero se lo llevan a uno y después que investiga.
2: Y todo por un despiste. William, te has ganado el premio del despiste del año so far. Pero está difícil ganarle al nicaragüense que se montó en el avión.
1: Pobrecito.
2: De Nicaragua a Japón. 844, Yes Enrique, estamos hablando de despistes esta mañana. Qué pena has pasado. Uh-huh. Qué coraje, todavía vives con ese coraje, porque yo no puedo creer que yo hice eso. A mí un par de veces los fines de semana me ha pasado una, quizás dos veces.
1: ¿Qué cosa?
2: Yo... En modo automático, me despierto un sábado, me monto en un carro y llego a la emisora a trabajar.
3: ¡Ay, qué embuste!
2: Sí, me ha pasado.
3: ¡Bustero! Y me imagino que llegaste temprano también, ¿verdad?
2: Por primera vez. También. Por primera vez he llegado temprano.
1: Primero que yo, supuestamente.
2: Sí, sí, sí.
1: Como ayer.
2: Y la más puntual es Dayanara, by the way. 844, siempre. Yes Enrique, 844-937-3674, hablando de despistes esta mañana. También nos puedes hablar por el WhatsApp, 305-605-9494. Extreme, ¿algún despiste?
3: Nada, cuando chiquito, yo recuerdo, vivíamos en un apartment complex, que sabes, todos los apartamentos lucen, de afuera lucen igual.
1: Sí.
3: Y yo salgo para afuera, estoy jugando, whatever, y cuando entro para adentro, puff, voy corriendo por las escaleras para arriba, y cuando entro al cuarto que yo pienso que, I'm like, este cuarto no es mío, yo había entrado en
1: Dios mío. La vecina. ¿Y tú qué tú haces aquí?
3: A la casa de la vecina, y yo escucho, who's upstairs? Ay. Y yo, ay, Dios mío, no, pasé una pena.
4: No, la pena la pasaste tú ahora, que estás igual que Pitbull, entraste para adentro y saliste para afuera, subiste para arriba y bajaste para abajo.
3: Sí, estamos aprendiendo todos los días de Pitbull. ¿Qué pasó, Chuma? ¿Cuál es el problema? Sube las manos para arriba, para el otro lado.
2: Ya tú sabes. Abajo.
5: Mira, aquí me escriben, Enrique, no mencionaste el despiste que te quedaste sin gasolina.
3: Uy, espérate.
2: A los farrucos. Yo nunca me he quedado sin gasolina.
1: ¿Qué? Te quedaste sin gasolina.
3: Uy,
1: no,
3: papá. Cuenta.
2: Ya no sé quién te llamó ahí.
5: No, nadie me llamó.
2: Le quiero dar las gracias a Miami-Dade Sheriff's Office.
5: No.
1: que me trajo. Te fueron a recoger.
2: Dayanara, me he quedado saliendo de El Grove y en camino a casa. Yo llego a casa sin problema. El tanque de gasolina me había dado cuenta. Y cuando hago así, que me voy bajando.
1: No.
3: ¿Cómo hacía?
2: Y no vaya a mencionar el nombre del deputy.
3: ¡Ay!
2: Llegó con un tanque de gasolina.
5: Oh, te llenó.
2: Gracias al deputy que me llenó el tanque.
1: Te llenó el tanque.
2: Porque te quedaste sin gas. Literal, me quedé sin gas. 844 y es Enrique. Vámonos con Andy.
3: Wouldn't happen if you had an electric car, bro.
2: Cállate.
3: Oh, God.
2: Y se queda sin carga. Ustedes se queda. Right.
3: En el caso tuyo, sí.
2: Jaro siempre me está ayudando porque me quedo sin carga en el teléfono. Andy.
6: Hey, qué hola, Enrique, ¿cómo andas?
2: Estamos bien, papi, estamos hablando de despistes.
6: Bueno, a mí me ha pasado cantidad, pero bueno, uno de estos fue, yo venía de Nueva York para Venezuela, entonces me pongo a hablar con una persona ahí, y entonces ya tenemos rato hablando,
2: sí.
6: Entonces me dice, oye, tú sabes que estuve viendo a Héctor Lavoe ahí en el Coney Island de Nueva York, y nada, yo le digo, yo viví cerca de Nueva York, por ahí, yo conozco todo eso, entonces me dice... Oye, el concierto tuvo tremendo concierto, bro. Eso estaba full. Y yo le digo, coño, ¿Por qué no me dijiste para ir, brother? Y le dice, pero bueno, ¿cómo te voy a decir si te estoy conociendo ahorita?
1: ¿Tú creías que era alguien más?
6: No, yo pensé que conocía al tipo de antes. Dice, pero ¿cómo te voy a decir para ir para el concierto si te estoy conociendo ahorita en el avión?
1: Él pensó que lo conocía ya, que era alguien que él conocía. Wow.
2: Pero el tipo lucía no, como alguien conocido. ¿Cómo pensaste
6: no,
2: que era
6: el tipo
2: alguien?
6: Cuando te pones una conversación larga, se y el olvidó. Tipo me dice, no, pero brother, ¿entiendes? Eso es y también... Yeah.
5: He forgot that we're not friends.
2: Sí, oh my God. Tú me suena como conversación de borracho.
1: Yeah.
2: Tienes esos lapsos mentales.
5: Like, right. How come you didn't invite me? Dude, I just met you.
2: Right. Harold, tú has tenido tu despiste también, ¿no? Y tu desliz.
7: Que tú algo serio.
2: Bueno, cuéntanos de esa vez que tú me contaste que despertaste con un trans.
8: No. Y cuando me parqué, no me recordaba exactamente, y vi el carro mío, me monté, era el mismo carro, mismo interior, y el carro no tenía el seguro puesto. Y me senté en el carro y dije yo, ¿y esta vaina aquí andando que tiene aquí en el espejo?
2: Y no era tu carro.
8: No era mi carro.
1: ¡Dios mío! Wow. Eso pasa. Wow.
4: Pero no te diste cuenta que no era tu carro, que no olía a peo.
2: Vámonos con Henry. Eso le ha pasado a mami también. En los ballets pasa constantemente cuando los carros se manejan. En Miami pasa un montón porque el 70% de las personas en Miami manejan BMW. Y todos los viejas a los restaurantes son caros y todos los carros son BMWs. Sí. De todos los realtors y los abogados manejan el mismo BMW, así como Harold. Entonces, te traen los carros y todos lucen iguales.
1: Te montas y
2: te confunden. Like, you know, hay despistes ahí mucho en el ballet. 844 y es Enrique hablando de los despistes. Henry, good morning.
9: Oye, a mí me pasó, no fui yo el del despiste, fue mi esposa. Fui al mall, tú sabes, uno termina de trabajar y la mujer quiere ir al mall y yo me quedé afuera. Era como las 6, las 7, tú sabes que los malls cierran a las 9. Mm-hmm. Y yo me quedé dormido afuera ahí en donde uno se... Y mi mujer se fue para la casa y todo y yo durmiendo en el mall.
2: Te quedaste dormido ahí en el carro.
9: Me quedé durmiendo en el mall.
1: Ay, oh, Dios mío.
2: How funny. La más despistada de este show es Dayanara, no ha contado nada.
1: ¿Yo? Sí.
2: Lo cuenta a continuación. ¿Qué despiste ha sufrido nuestra Miss Universe? Dayanara lo cuenta en solamente minuticos. 844 y es Enrique y en el WhatsApp muchos mensajes por acá.
1: ¿Sí?
2: 305-605-9494.
10: Quizás se le olvidó.
11: Miss Worldwide.

0: Hola, buenos días, Enrique, Dayanara, a todo el grupo allí. Mira, el despiste más grande fue con mi esposa. Un día tuvo que echarle gasolina al carro y en vez de echarle gasolina, le echó fue diésel.
1: ¡Ay!
0: Y el carro empezó a fallar y ella me dijo, sí, yo lo llené y todo, pero le había echado
2: diésel. El motor.
0: Tuvimos que llamar a una grúa porque el carro no rodó más y eso sí fue un gran despiste de ella.
2: Pero para eso, por eso, la manguera es de cierto grosor y los huequitos te lo hacen más, tú sabes, pequeños si es... Gasolina normal, el de diésel es más grueso y más ancho. Right?
3: La que no sabe trata de forzar eso.
1: Estamos hablando de gasolina, ¿verdad?
2: ¿De qué tú crees que estamos hablando?
1: No, pero de repente la conversación se tornó.
4: Oye, pero se han visto, Enrique, gente. Sí, se han visto gente que dejan la manguera puesta y salen manejando.
2: Eso me suena a Dayanara. Dayanara, ¿alguna vez tú has salido manejando, arrastrando la manguera?
1: Creo que he dejado la puertita esa abierta, sí. Pero mira, pero te voy a decir que lo mío es genética.
2: ¿Cómo así?
3: Genética.
1: Pienso yo. Mira, no. Yo me acuerdo de chiquita, mi papá me fue a llevar, un día no fui a la escuela, pero me iba a llevar a una cita médica. Pero antes de ir para allá, estábamos en el carro, en una luz, y estaban vendiendo, qué sé yo, mango, aguacate, algo así. Y el tipo del frente coge el mango, la bolsa de aguacate, cambia la luz y se va. Y nosotros nos quedamos con ese shock y a mí me dio una pena, yo lloraba por todo, eso me dio una pena. Mi papá me lleva a comer, a desayunar y estamos hablando de eso, de cómo esa gente también está trabajando, son felices, pero este señor, ¿cómo hizo eso? Mi papá dándome la vuelta de toda esta historia.
2: Right.
1: Y en una enseñanza, nos fuimos del lugar, mi papá no pagó en la cafetería. No sé cómo,
2: no fue a propósito.
1: Y no fue a propósito, pero fast forward ahora, que cuando me mudé aquí a Miami primero, fuimos a un restaurante de una amiga mía y yo.
2: Oh.
1: Y estamos comiendo, estamos felices, comiendo, tomamos, salgo, jugo, y salgo del lugar y sale la muchacha que me atendió y yo, ay, qué linda, se va a sacar una foto. Me dice, no pagaste. Y yo,
3: genético. Ella se creía la influencer. Sí. La influencer que no pagan.
2: El descaro corre en la sangre.
3: Sí.
2: Definitivamente.
1: Genética.
2: Lucía, ¿cuál ha sido el despiste más grande que has vivido?
5: Bueno, no me pasó a mí, le pasó a mi abuela y a tres de sus hermanos, que fueron a visitar a su hermana a Boston. Entonces mi tía no estaba ahí, le dijo, el apartamento está abierto, entren, ahí hay comida, y espérenme ahí que yo vengo ahora. Y cuando mi tía pasa un rato, mi otra tía puso la insulina en la nevera, comieron yogur, se quitaron los zapatos. Cuando llega mi tía Rato, le dice, pero ¿dónde ustedes están? Dicen, aquí estamos en el apartamento. Dicen, no, pues yo estoy aquí, ustedes no están aquí. Cuando se dieron cuenta, era un apartamento cerca de mi tía y salieron corriendo. Mi otra tía dejó la insulina en la nevera.
2: Se metieron en el apartamento equivocado.
1: Se quitaron los zapatos.
5: En el apartamento equivocado.
1: ¿Cómo das?
5: Eso siempre nos reímos de eso.
2: Oh, my God.

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1: El mundial está calentando como nunca antes. ¡Gol! Oh, man, este fin de semana arrancaron los octavos y hubo de todo. Marruecos le pasó por encima 3-0 a Canadá. Francia dejó fuera a Paraguay con 1-0 y Noruega eliminó a Brasil 2-1. Y el juego de anoche, Inglaterra acabó con el sueño mexicano ganando 3-2 en ese juegazo, man. Crazy. Oye, dato curioso, la eliminación de Brasil fue tan dura que Neymar anunció su retiro de la selección, cerrando una de las carreras más grandes en la historia del fútbol brasileño. Y otra que obviamente está dando de qué hablar, FIFA le quitó la suspensión por tarjeta roja a Folarin Balogun. Así que el delantero de Estados Unidos sí podrá jugar hoy contra Bélgica. La decisión ha causado tremenda controversia en las redes sociales, pero hoy siguen con dos partidos. Portugal contra España a las 3 de la tarde y Estados Unidos contra Bélgica a las 8 de la noche, hora del este. Y Estados Unidos es el único país que queda todavía de los países que son anfitrión en este mundial. ¡Wow! ¡Qué locura! Así que a disfrutar de toda la acción deportiva en el día de hoy. Yo soy DJ Extreme y esto ha sido los deportes para el show de Enrique Santos.
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2: Con impulsar la inflación en Estados Unidos, un escenario que preocupa a Trump de cara a las elecciones de medio término, donde busca evitar el impacto económico que beneficie políticamente el Partido Demócrata. Trump, en un intento de contener la crisis, ha intensificado las sanciones contra Irán, buscando presionar económicamente al régimen. Netanyahu, por su parte, ha reforzado el discurso de seguridad, advirtiendo que no habrá estabilidad regional mientras Irán mantenga sus ambiciones nucleares. En este escenario complejo, la relación entre Trump y Netanyahu sigue intacta. 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
2: Noruega dio un golpe de autoridad al eliminar a Brasil con una victoria por 2-1 en los octavos de final del Mundial 2026, gracias a un doblete de Erling Haaland. La derrota del pentacampeón revivó entre los aficionados la llamada maldición del gato, una superstición que persigue a la selección brasileña desde el Mundial de Qatar. Esta participación de Brasil ha sido una de las peores desde 1966. Después del partido, el técnico Carlo Ancelotti dijo que no renunciará a su puesto, ya que tiene un contrato hasta el 2030. Soy Juan Arango y estas fueron las noticias de la hora.
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3: Good morning, familia. Gracias por amanecer con nosotros. Streaming live enriquesantos.com. En solamente minutos, la clavada telefónica. Este fin de semana, Luis se quedó en un hotel y lo estamos llamando para decirle que ahí dejó unos chinches.
4: A mí hace falta que usted me autorice cargar estos $350 de depósito.
2: ¿Cuánto? ¿350? No, vale, sí. ¿Cómo tú crees?
4: Son $350.
2: No, óyeme, ¿cómo tú me vas a decir esto? Que yo traje chinche. Estás equivocado, yo ni fumé, ni llevé chinche, ni garrapata, ni cucaracha, ni chiripa, nada por el estilo.
3: Esa es la clavada que vas a escuchar a continuación. Inmediatamente después vamos a estar hablando con Natalia Molano. Natalia Molano es la portavoz en español del Departamento de Estado sobre Venezuela, Cuba, inmigración, la desinformación a las decisiones que están marcando el rumbo de Estados Unidos. Obviamente, los ojos del mundo están sobre Venezuela. Vamos a estar hablando de todas las cosas que han estado pasando ahí, cómo se está manejando esta situación el Departamento de Estado, y Marco Rubio, obviamente, con quien trabaja Natalia Molano ahí en el Departamento de Estado. Y recuerda que tú puedes seguir ayudando a nuestros hermanos más necesitados en Venezuela visitando hem.org, globalempowermentmission.org.

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1: Luis está disfrutando del verano, este fin de semana se quedó en un hotel, lo estamos llamando reclamándole que dejó unos chinches en el cuarto.
2: Hello.
3: Sí, con Luis, por favor.
2: Él habla.
3: Luis, soy el gerente general del hotel. ¿Usted se hospedó aquí el pasado fin de semana?
2: Sí, sí, eso es correcto.
3: Mira, tenemos un problemita aquí porque tratamos de pasar unos cargos adicionales a su tarjeta de crédito y no quiere pasar.
2: ¿Y esto por qué?
3: Bueno, porque aquí el hombre que está encargado de mantenimiento recibió una queja de parte de housekeeping que dice que en el cuarto donde usted se hospedó habían chinches, cucarachas y que había un olor a cigarro. Y entonces nosotros tenemos que, para limpiar el cuarto, para eliminar el olor de cigarro, tenemos que fumigar para los chinches y para las cucarachas. Usted trajo en su equipaje aparentemente chinches y cucarachas y usted fumó en la habitación sabiendo que esa habitación era non-smoking.
2: No, óyeme, ¿cómo tú me vas a decir eso que yo traje chinches? No, yo creo que estás equivocado.
3: No, me estoy equivocando, señor. Ya usted confirmó, usted se quedó aquí.
2: Sí, me quedé, pero yo no he llevado chinche ni nada. ¿Cómo tú me vas a decir eso?
3: Bueno, señor, a mí hace falta que usted me autorice cargar estos $350 de depósito.
2: ¿Cuánto? ¿350? No, vale, sí. ¿Cómo tú crees?
3: Son $350 porque nosotros ahora tenemos que poner la carpa en todo, desafortunadamente, todo el hotel tenemos que fumigar y usted tiene que pagar la fumigación.
2: No, escúchame. Yo creo que tú estás equivocado. Tú tienes pruebas que fue esa, fue mi habitación.
3: Señor, esta fue la habitación donde usted se hospedó. Y entonces, si no fumigamos hoy mismo, lo que pasa es que estos chinches que usted trajo, introdujo al hotel las cucarachas, se van a pasar a las otras habitaciones. ¿Por qué usted fumó en la habitación sabiendo que se le dijo, se le explicó que era un non-smoking room? Era una habitación que no se permite fumar.
2: Sí, te estás equivocado. Yo ni fumé, ni llevé chinche, ni garrapata, ni cucaracha, ni chiripa, nada por el estilo. ¿Aló?
3: Señor, por favor, dígame el número de tarjeta de crédito que quiero utilizar, Visa, Mastercard o American Express.
2: Oye, Pipo, ¿cómo tú vas a decir que yo voy chinche, chichiripa, todo eso? ¿Tú estás equivocado? No. ¿Qué
3: Bueno, si no fue usted, quizás fue una de las chicas que usted trajo aquí a su habitación en el hotel. Porque el de seguridad me contó a mí que tú andabas con las chinitas esas que dan los masajes premiados ahí en la esquina. ¿A qué vino usted a hospedarse aquí en nuestro hotel?
2: Oye, eso no es tu problema. Yo estoy de visita, estoy de turismo y tú me vas a venir así con esa vaina.
3: Bueno, estamos viendo aquí en los videos de vigilancia, se ve que usted se está rascando el cuerpo. Me imagino que se estaba rascando por los chinches que llevaba en el cuerpo, ¿no? Aquí estoy viendo que usted incluso se está rascando los cuerpos.
2: Óyeme, no seas tan comer. Yo creo que esa es la mala administración del hotel que ustedes tienen. Este es una porquería.
3: No. Oye, esto es un hotel de estrella y media.
2: Si es tres estrellas, no, está equivocado.
3: Señor, oye, vamos a hablar claro. En el video ya vi la mujer que entró contigo al cuarto y tiene tremenda cara de.
2: No, haciendo tu. Perro, sucio. A ver si respeta.
3: Papi, te habla Enrique Santos. Es una broma telefónica. Tu esposa nos mandó a llamar. Es una broma.
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0: el secretario Marco Rubio asumió como secretario de Estado en Estados Unidos. Hemos estado coordinando con su oficina una entrevista para conversar con nuestra audiencia, como lo hemos hecho durante tantos años desde sus inicios en la política aquí en el sur de la Florida. Sabemos que hoy, he's a busy guy, lidera como una de las agendas más exigentes del gobierno estadounidense y que carga algunas de las responsabilidades más importantes de esta administración. Mientras esa conversación se concreta, esta mañana nos acompaña por primera vez Natalia Molano, portavoz en español del Departamento de Estado. Natalia, bienvenida, gracias por lo que haces.
1: Enrique, un gusto estar aquí en este programa para esta conversación. Yo represento al Departamento de Estado y estamos muy orgullosos de toda la labor que hemos estado haciendo en este mandato de la administración del presidente Trump, pero sobre todo en estos últimos días, en esta última semana, en respuesta a la crisis en Venezuela.
0: Definitivamente, el mundo vive unos momentos muy tensos en los últimos días, guerras, conflictos internacionales, amenazas a la seguridad, incertidumbre económica y obviamente Venezuela, nuestros corazones están con Venezuela, los ojos del mundo están sobre Venezuela en esta tragedia, doble terremoto, comunidades completamente desplazadas. Esto va a ser un trabajo a largo plazo. Tú sabes que el periodista venezolano en el exilio, Carlos Salazar, ha denunciado que Diosdado Cabello presuntamente tendría grandes cantidades de dólares en efectivo, cash, incluso cocaína, ocultas en algunos de los edificios que colapsaron tras el terremoto.
2: ¿Ocultó Diosdado Cabello dinero en algunos de los edificios que se han venido abajo?
3: Diosdado Cabello estaría detrás de tratar de recuperar estas grandes cantidades de dinero que estarían dispersas en diversos puntos de la ciudad afectada, que sería toda esta área del litoral central por los terremotos. Ha liderado personalmente las labores de búsqueda y rescate de su dinero. Estaríamos hablando aproximadamente de 250 millones de dólares en efectivo.
2: Y también no solo dinero, sino
3: todo apunta, Roberto, que pudiera ser cocaína. Sabemos que es zona para ellos, para la organización criminal que acompaña y que lidera Diosdado Cabello, es estratégica porque tiene acceso directo al mar, pero también tiene acceso directo al aeropuerto más importante de Venezuela, que es el aeropuerto internacional de Simón Bolívar de Maiquetía.
0: Esto no solamente lo asegura este periodista, pero también se está comentando fuertemente en las redes sociales. ¿Tiene el Departamento de Estado alguna evidencia o información de inteligencia que respalde estas denuncias?
1: Bueno, Enrique, por ahora el Departamento de Estado, como la agencia que está liderando toda esta respuesta humanitaria en Venezuela, está completamente enfocada en salvar vidas. Tenemos a nuestros rescatistas, a nuestro personal del Departamento de Estado, al igual que a nuestros colegas del Departamento de Guerra, y estamos trabajando muy de cerca con las organizaciones internacionales que están proveyendo toda esta ayuda humanitaria. Y lo que podemos decir es que no hemos tenido ningún obstáculo en nuestro trabajo de logística y estamos completamente enfocados en salvar vidas. Entonces, ese ha sido el enfoque por ahora. Yo sé que tenemos equipos y colegas en Washington monitoreando, evaluando reportes, haciendo análisis, y una vez que tengamos evidencia de cualquier actualización, se va a hacer saber por los canales oficiales.
0: Pero si se comprueba que estas estructuras vinculadas, por ejemplo, con el crimen organizado, están interfiriendo con las labores de rescate. Hemos visto el mismo Diosdado en un video con un señor aparentemente americano, y el señor está reclamando a Diosdado personalmente cara a cara en inglés, y es el mismo Diosdado impidiendo de que él ingresara a cierta área para continuar con los labores de rescate. Sé que esto va mucho más allá, pero esto es algo criminal, si es cierto que están, aparte de ocultando quizás que otros actos criminales, si están el hecho de que están impidiendo personas que vayan a salvar vidas.
1: Realmente toda esta situación en Venezuela es bastante compleja, es dinámica. Estamos obviamente recogiendo informes, información que nos está llegando por muchas fuentes, y tenemos un grupo de trabajo en Washington recompilando toda la información. Se está analizando, y cuando el Departamento de Estado tenga una posición formal sobre la situación con evidencia, se va a hacer formalmente. Ahora, ese incidente, sí estoy al tanto sobre ese video. Lo que me informan nuestros colegas en el terreno es que fue un malentendido, obviamente, de comunicación, de idioma. Pero al final del día, lo que podemos confirmar es que nuestro personal de búsqueda y rescate y todo el personal que está afiliado con el gobierno estadounidense ha podido continuar con su labor. Todos los pedidos han sido cumplidos por parte de las autoridades locales para nuestro trabajo. Lo que más tenemos de valor en estos esfuerzos es la fuerza de logística y operaciones que nos está brindando nuestras Fuerzas Armadas estadounidenses del Departamento de Guerra. Ha sido increíble y gracias a ellos y a su rapidez, a su velocidad, hemos podido hacer nuestra labor que es tan crucial en estos primeros días.
0: Bien crucial. Y te pregunto, la recompensa en contra de Diosdado Cabello de $25 millones, ¿sigue vigente?
1: Según nuestras fuentes oficiales, nuestras páginas oficiales, sigue vigente. Eso es un departamento específico que no lo ha removido, sigue ahí. Por ahora, nuestras autoridades están tan enfocadas en los rescates, en salvar vidas, en proveer toda esta ayuda humanitaria que tenemos que cooperar y que trabajar con las autoridades que están en Venezuela, con la prioridad de brindar este apoyo humanitario al pueblo venezolano.
0: Estamos conversando con Natalia Molano del Departamento de Estado. Quiero hablar sobre Cuba. Es histórico lo que está sucediendo. Por primera vez tenemos un secretario de Estado que conoce las barbaridades que ha hecho la dictadura castrista. ¿Quién mejor que Marco Rubio, que su familia, igual que la mía, lo ha vivido en carne propia y que tiene línea directa y trabajando conjuntamente con el presidente Trump para hacer una diferencia? Hay miles de familias en este momento, familias divididas entre la isla y Estados Unidos. ¿Qué mensaje les envía hoy el Departamento de Estado a quienes sienten que la libertad sigue estando muy lejos o está mucho más cerca?
1: Así es, el secretario Rubio es el mejor líder en este tema y estamos obviamente privilegiados de trabajar bajo su liderazgo. Hemos podido ver que en este año y medio que lleva de mandato, las comunicaciones, las acciones sobre Estados Unidos hacia Cuba, toda esa política exterior ha sido una mucho más clara, directa, firme, estricta. Hemos podido ver toda una racionalidad y lógica en el tema de rendición de cuentas. Podemos ver en las comunicaciones todos los anuncios de las sanciones, de las restricciones de visa, de las designaciones, inclusive el tema el año pasado con las supuestas misiones médicas de Cuba en el extranjero. Las posiciones que hemos tomado todas cronológicamente son muy lógicas y donde estamos en este momento es que no se ha perdido ese objetivo. El secretario Rubio ha sido muy claro sobre Cuba y cómo es un estado fallido y la falla de liderazgo y la responsabilidad que tiene el régimen militar. Y podemos ver también un enfoque en la parte financiera, en la rendición de cuentas y lo que estamos haciendo con todo ese mecanismo conglomerado que es GAESA, por ejemplo. Estamos desmantelando y asegurándonos de vaciarlos financieramente, porque parece ese puede ser una buena estrategia para que paren de operar. Así que estamos trabajando por varios ángulos. No perdemos esa esperanza que también comparte el pueblo cubano. Y quién más, estamos muy confiados en que el secretario Rubio está teniendo las conversaciones apropiadas, las acciones apropiadas, está haciendo todo una acción muy estratégica y estamos todos listos para apoyar lo que él nos indique que hay que hacer.
0: Natalia Molano, del Departamento de Estado, muchas gracias por tu tiempo y por tu servicio. La entrevista completa en YouTube. Enrique Santos, suscríbete. Buenos días.
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8: 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Watch for a motor vehicle accident on Route 115 near the Wilkes-Barre Interchange in Bear Creek. Roadwork has the right lane closed northbound on the PA Turnpike between Wyoming Valley and the exit to Kaiser Avenue, milepost 117 to 121. Flooding has shut down Route 29 in both directions at Chase Road in Jackson Township. Downed trees have closed Middleburg Road between Hollenbach Road and Carter Drive in Penn Lake Parkboro and Clifton Beach Road between Sandy Beach Road and the Drinker Turnpike. And down utility has also closed Route 239 in both directions between Ruckle Hill and Pond Hill Roads in Cunningham Township. If you see a problem, call the GM line at 570-883-7269. I'm Tyler Cornell with your Pentel Data Internet traffic update on La Mega.
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0: un misterioso vigilante, porque anda suelto en México. Le dicen el Batman mexicano. Se ha vuelto viral porque supuestamente está persiguiendo a presuntos ladrones en motocicletas. Al menos,
1: De motocicletas.
0: So, son estos tipos, se están robando las motos y este Batman mexicano está puesto para ellos. Al menos ha atrapado de manera cinco hombres
1: y los encuentran al otro día amarrados como con tape.
0: Ay, qué rico, amarrar.

0: par de machos, Dayanara.
1: Y Chuma Lady se aparece.
0: Mala idea.
1: Ella se aparece donde estén.
0: Claro.
2: Excuse me. I have a question for you. Why are you gay?
3: Who was that for? For Batman?
4: I don't know.
1: No, Batman está haciendo un buen trabajo, pero eso, o sea, igual la policía lo está tratando de investigar para saber quién es esta persona, pero las personas que están encontrando lo están tratando como las víctimas.
3: ¿Víctimas?
5: Si son ellos, se están robando las motos.
3: Claro, exactamente. So the guy le pone tape around it y le pone palabras como ratero y deja la moto ahí al lado del tipo amarrado.
1: Básicamente le está haciendo el trabajo a la policía.
5: No, me encanta la energía, pero ¿por qué está mal, chico?
3: Está mal, porque they're gonna figure out who Batman is.
1: We're not supposed to.
3: El tipo está arrasando con el tape de las ferreterías allá. ¿Tú has visto cuánto tape le está poniendo a la gente?
1: Quien esté comprando cajas y cajas de tape, sí, ya sabemos quién es.
5: Aquí estamos viendo las imágenes. Básicamente son cualquier poste de lujo, lo que sea, y corre y los amarra a esos postes y los deja ahí.
1: Pero, güey, tiene que tener algún amigo. Tiene que tener a Robin al lado. Porque, ¿cómo tú vas a aguantar una persona y pegarle tape tú solo?
3: Tiene que ser alguien de tamaño, fuerza para atrapar a
5: estos. O estarán hombres armados de alguna manera y lo están diciendo los.
1: Pues no
5: los
1: será atrapan. Robin, entonces.
0: No será policía, de verdad.
3: Maybe it's Batman and Robin, but, you know, he doesn't want to say Robin's helping.
1: Right. Exacto. Lo que estoy diciendo, solo no lo está haciendo.
6: Se tenía que decir y se dijo.
5: Gracias. Real life vigilantes. Hay un hombre que fue arrestado en Ecuador acusado de usar inteligencia artificial y todo esto para cambiar su apariencia en fotos y hacerse pasar, hablando de policías, haciéndose pasar por un policía guapo en las redes sociales, pero no luce absolutamente nada como él, es flaco, feo, así como Julio.
1: Oh.
5: Y el AI lo hizo lucir guapo y lindo, policía, Julio, así como yo.
1: Compórtense.
5: I love you, Julio.
3: I'm not listening.
1: está molesto. Bueno, la policía de Manabí informó que el sospechoso editaba las imágenes para verse más atractivo. Que aparentemente no era. ¿Qué?
5: No. Yo no.
1: Enrique no se retoca.
5: El que me retoca es Louis del equipo digital que subió una foto mía. No sé si Dayanara le preguntó. Retócame un poquitico.
1: Yo no pedí nada.
5: Puso un filtro que puso Dayanara Beautiful, pero a mí, I have like wax.
1: Era wax. Tenía hasta pestañas postizas y eyeliner.
5: Can we erase that picture, please? Bueno, este caso ha causado mucha reacción porque muestra cómo ahora los estafadores no solo mienten con nombres falsos, sino que también usan la inteligencia artificial para inventarse una cara, una profesión y toda una personalidad. Y lo que hay detrás es un jaro de la vida.

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0: Oye, tú estás excavado.
3: You know it, baby. Good morning. 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
4: Excuse me. Yes. I have a question for you.
3: Yes, yes.
4: Why are you gay?
3: I was born this way. Oye, yes. 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
5: Yeah.
3: ¡Ey! Ahí estaremos disfrutando de la gran gala de este estreno mañana martes por Telemundo. So, esto es un reality show donde los participantes están conviviendo 24 horas. ¿Tú piensas vivir en un reality show?
5: No.
3: Would you ever do that, Dayanara?
5: No, no creo.
3: Guay, ¿no tienes paciencia para eso? ¿Qué?
5: No, y además, ¿sabes qué?
6: Hay suficiente maquillaje. ¿Qué? Para
5: no, mi hijita. Yo soy
3: no hace falta
5: natural.
3: Maquillaje tú, Sangana.
5: Yo no uso maquillaje.
7: Que ella no quiere que la gente se entere que en realidad no tiene condición de usar el baño.
5: Eso lo sabe la gente, que yo tengo una condición que no me permite. Eso es otra cosa. Yo no puedo estar con otra gente así 24 horas todo el tiempo.
7: Pues escucha eso. Por eso ella ¿qué? Y Enrique duermen en camas separadas.
3: ¿Quién te dijo eso a ti? Si hay mucho frío, yo la caliento.
6: Ay, por favor, dejen la novela esa.
8: ¿Qué?
6: Si a mí me pagan $20,000 para ir a un reality show... Yo voy, pero por 20 mil, es nada más, yo estoy 2 horas nada más, 10 mil.
5: Nadie va a querer estar contigo.
3: Ni nadie te va a querer pagar ese dinero tampoco.
7: En pesos.
3: Oye, felicidades a todos estos participantes que van a estar en esta competencia, Operación Triunfo. Arranca mañana martes, 7-6 Centro por Telemundo. No te lo pierdas. Por ahí viene la clavada telefónica. Estamos llamando a Luis para decirle que dejó chinches en un hotel que visitó este fin de semana.
9: A mí hace falta que usted me autorice cargar estos $350 de depósito.
10: ¿Cuánto? ¿350? No vale, sí. ¿Cómo tú crees?
9: Son $350.
10: No, óyeme, ¿cómo tú me vas a decir eso? Que yo traje chinche. Estás equivocado, yo ni fumé, ni llevé chinche, ni garrapata, ni cucaracha, ni chiripa, nada por el estilo.
3: Esa es la clava que vas a escuchar a continuación. Good morning.
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3: Miley Cyrus ya tiene su propia Barbie.
5: Aww.
3: Nice. Why doesn't Dayanara have a Barbie?
5: I have a Barbie, I told you already.
3: Where Jesus. Is it? It should be here.
5: Jesus, wow. La traigo mañana.
3: Bring her. Y hay un detalle muy especial acerca de la Barbie de Miley Cyrus en la muñeca que está emocionando a sus fans.
7: ¿A
3: ¿qué
7: Rick
3: es? Te lo contemos, te lo contamos a continuación. It's only the it's, if it's Miley Cyrus Barbie, she should have a wrecking ball.
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3: Luis está disfrutando del verano. Este fin de semana se quedó en un hotel. Lo estamos llamando, reclamándole que dejó unos chinches en el cuarto.
11: Hello.
9: Sí, con Luis, por favor.
11: Él habla.
9: Luis, soy el gerente general del hotel. Usted se hospedó aquí el pasado fin de semana.
11: Sí, sí, eso es correcto.
9: Mira, tenemos un problemita aquí porque tratamos de pasar unos cargos adicionales a su tarjeta de crédito y no quiere pasar.
11: ¿Esto por qué?
9: Bueno, porque aquí... El hombre que está encargado de mantenimiento recibió una queja de parte de Housekeeping que dice que en el cuarto donde usted se hospedó habían chinches, cucarachas y que había un olor a cigarro. Y entonces nosotros tenemos que limpiar el cuarto para eliminar el olor de cigarro. Tenemos que fumigar para los chinches y para las cucarachas. Usted trajo en su equipaje aparentemente chinches y cucarachas y usted fumó en la habitación sabiendo que esa habitación era non-smoking.
11: No, óyeme, ¿cómo tú me vas a decir eso? Que yo traje chinches. No, yo creo que estás equivocado.
9: No, me estoy equivocando, señor. Ya usted confirmó, usted se quedó aquí.
11: Sí, me quedé, pero yo no he llevado chinche ni nada. ¿Cómo tú me vas a decir eso?
9: Bueno, señor, a mí hace falta que usted me autorice cargar estos $350 de depósito.
11: ¿Cuánto? ¿350? No vale, sí. ¿Cómo tú crees?
9: Son $350 porque nosotros ahora tenemos que poner la carpa en todo, desafortunadamente, todo el hotel tenemos que fumigar y usted tiene que pagar la fumigación.
11: No, escúchame. Yo creo que tú estás equivocado. Tú tienes pruebas que fue mi habitación.
9: Señor, esta fue la habitación donde usted se hospedó. Y entonces, si no fumigamos hoy mismo, mismo. Lo que pasa es que estos chinches que usted trajo, introdujo al hotel las cucarachas, se van a pasar a las otras habitaciones. ¿Por qué usted fumó en la habitación sabiendo que se le dijo, se le explicó que era un non-smoking room? Era una habitación que no se permite fumar.
11: Sí, te estás equivocado. Yo ni fumé, ni llevé chinche, ni garrapata, ni cucaracha, ni chiripa, nada por el estilo. ¿Aló?
9: Señor, por favor, dígame el número de tarjeta de crédito que quiero utilizar, Visa, Mastercard o American Express.
11: Oye, Pipo, ¿cómo tú vas a decir que yo voy chinche, chiripa, todo eso? ¿Tú estás equivocado? No.
9: Bueno, si no fue usted, quizás fue una de las chicas que usted trajo aquí a su habitación en el hotel. Porque el de seguridad me contó a mí que tú andabas con las chinitas esas que dan los masajes premiados ahí en la esquina. ¿A qué vino usted a hospedarse aquí en nuestro hotel?
11: Oye, eso no es un problema. Yo estoy de visita, estoy de turismo y tú me vas a venir a decir con esa vaina.
9: Bueno, estamos viendo aquí en los videos de vigilancia, se ve que usted se está rascando el cuerpo. Me imagino que se estaba rascando por los chinches que llevaba en el cuerpo, ¿no? Aquí estoy viendo que usted incluso se está rascando los cuerpos.
11: Óyeme, no seas tan comer. Yo creo que esa es la mala administración del hotel que ustedes tienen. Este es una porquería.
9: No. Oye, esto es un hotel de estrella y media.
11: Si es tres estrellas, no, estás equivocado.
9: Señor, oye, vamos a hablar claro. En el video ya vi la mujer que entró contigo al cuarto y tiene tremenda cara de...
11: Perro, sucio. A ver si respeta.
9: Papi, te habla Enrique Santos. Es una broma telefónica. Tu esposa nos mandó a llamar. Es una broma.
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1: Bueno, Mattel acaba de presentar la nueva Barbie de colección inspirada en Miley Cyrus, basada en el look que la cantante luce en su película Something, Something Beautiful.
2: Yep. La muñeca incluye el atuendo, parece que está vestida de cuero, tiene micrófono, cosas que representan la carrera de Miley. La gente está obsesionada, by the way, con esta muñeca.
1: Ahora, tú también tienes una muñeca Barbie.
2: A mí, hicieron una muñeca Dayanara, pero era, cuando...
3: 1783.
2: Ninguno, eso fue casi en el 2000, casi en el 2000. Stop it, stop it. Pero es súper linda. Es más, la voy a traer, la voy a traer. Era bien linda. Cantaba y todo. Tenía un botoncito, una maquinita que cantaba. Tenía la ropa que yo usaba cuando estaba cantando. Hasta el pelo de colores.
4: ¿Cómo cantaba? ¿Qué decía?
2: Si no lo tienes ahí.
5: Pero la muñeca de Dayanara era de plástico. Y hoy en día en la vida real, ¿hay plástico sí o no?
2: En mí.
1: Qué falta de respeto.
2: Qué zángano eres.
4: Diablo.
2: Todo natural.
1: Es una muñeca chueca.
2: Soy una muñeca natural. Nada de plástico.
1: Bueno, por si acaso quieres comprarte la muñeca de Miley Cyrus.
2: Es un signature line que tienen otros cantantes como Tina Turner, Stevie Nicks.
3: Ay, mija.
2: David Bowie. Tiene Cher. Los latinos dicen share.
3: La Barbie de Cher viene con el Botox incluido.
1: Claro.
2: Ave María.
1: Qué barbaridad. Felicidades, Miley Cyrus.

te desenamores. Let go. Hay que también entrar J Balvin, estar aquí en sintonía con Enrique Santos. Let go.

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1: El mundial está calentando como nunca antes. ¡Gol! Oh, man, este fin de semana arrancaron los octavos y hubo de todo. Marruecos le pasó por encima 3-0 a Canadá. Francia dejó fuera a Paraguay con 1-0 y Noruega eliminó a Brasil 2-1. Y el juego de anoche, Inglaterra acabó con el sueño mexicano ganando 3-2 en ese juegazo, man. Crazy. Oye, dato curioso, la eliminación de Brasil fue tan dura que Neymar anunció su retiro de la selección, cerrando una de las carreras más grandes en la historia del fútbol brasileño. Y otra que obviamente está dando de qué hablar, FIFA le quitó la suspensión por tarjeta roja a Folarin Balogun. Así que el delantero de Estados Unidos sí podrá jugar hoy contra Bélgica. La decisión ha causado tremenda controversia en las redes sociales, pero hoy siguen con dos partidos. Portugal contra España a las 3 de la tarde y Estados Unidos contra Bélgica a las 8 de la noche, hora del este. Y Estados Unidos es el único país que queda todavía de los países que son anfitrión en este mundial. ¡Wow! ¡Qué locura! Así que a disfrutar de toda la acción deportiva en el día de hoy. Yo soy DJ Extreme y esto ha sido los deportes para el show de Enrique Santos.
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Es la Mega 102.3, el número uno para lo más pegado, lunes de recuperación para muchos. Mira, ya pasó el 4 de julio, hay que comenzar a trabajar. Mi gente en Scranton, Wizard y Hazelton.

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Buen provecho en el desayuno, mi gente en Scranton, Woodsery, Hazleton, a donde quiera que vayas. Oye, en minutos vengo con, óyeme, soltando la lengua, que se está moviendo la farándula, qué pasó en el weekend. Sigue ahí con la Mega 102.3 en tu radio. James el Bandido, ¿qué tal?

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rica salsa de los adolescentes aquí en la Mega 102.3, el número uno para lo más pegado. La cantante de Medellín, Colombia, Karol G, sorprendió al mundo al publicar una foto con lágrimas. Esto escribió ella en su cuenta de Instagram. Hace mucho tiempo que dejé de compartir muchas cosas que aprendí a sufrir y a disfrutar en silencio. Antes de explicar que decidió hacer una excepción para compartir con sus seguidores un estado emocional que describió como de gratitud, nostalgia y claridad. Así que Karol G publicó eso porque sentía algo importante por sus fanáticos. Sigue ahí con la Mega 102.3, número uno para lo más pegado.

0: La Mega 102.3, el número uno para la base. Pega música nueva de Ozuna, Aventura. Óyeme, en el seguimiento de la Copa Mundial FIFA 2026, ya se eliminó Brasil. Ayer perdió 3-2 el equipo de México. Óyeme, un lleno total, 80,000 personas en el estadio Azteca. Y México, pues lamentablemente ayer perdió y se eliminó de la Copa Mundial junto a Inglaterra. Tremendo juegazo, la gente, pues obviamente hubo muchas lágrimas, pero así es el juego del soccer, el fútbol. Inglaterra a lo último implementó una tremenda defensiva y México no pudo más y perdió 3-2 el golazo. También Brasil marcó el retiro de Neymar, que también cayó agradeciendo hacia el cielo de rodillas su participación en la Copa Mundial FIFA 2026. ¿Y qué cosa tiene la vida? Que él se retiró donde comenzó a jugar en el 2010 en una copa precisamente en MetLife ahí en New Jersey. Sigue la Mega 102.3, número uno para lo más pegado.
1: Tu cacique, Raulín.

0: Es la Mega 102.3, número uno para lo más se pega música nueva de J Balvin Azul. Óyeme, J Balvin, que apareció de sorpresa en un concierto de Bad Bunny allá en París. Aquello se quería caer. Sigue la Mega 102.3, lunes de recuperación. ¿Qué tal?
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Mega 102.3, el número uno para lo más pegado. Contigo, James, el bandido, mi gente en Scranton, Wizard y Exeton, lo que está manejando el IF, el Uber. Oye, recuerda que ya pasó el 4 de julio. Mucha gente hoy se levanta como quien dice, todavía me queda algo festivo. No. Hay que trabajar, hay que pagar los biles. Sigue la Mega 102.3.

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Isla Vega 102.3, el número uno para lo más pegado. Así terminó mucha gente guayán el fin de semana de 4 de julio, como la canción de Arcángel. Pero hoy lunes, oye, te tengo una info importante: cómo recuperarte después de un 4 de julio. En minutos te lo cuento aquí en La Mega 102.3.

Rica salsa de Rubén Blades, Amor y Control, aquí en la Mega 102.3, número uno para lo más pegado. James el Bandido contigo. Oye, ¿cómo recuperar esa fuerza después de un fin de semana de 4 de julio? Primero, bebe mucha agua. Segundo, come ligero pero con proteína, huevos, pollo, pescado, frutas como sandía, melón o piña, vegetales también. Evita exceso de azúcar y comidas bien grasosas porque pueden darte más sueño. Camina de 20 a 30 minutos. Si tomaste alcohol, aumenta aún más la hidratación y también por lo menos duerme de 7 a 8 horas para que recuperes, ¿ok? Sigue la Mega 102.3, número uno para lo más pegado.

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llevamos la mejor música a donde quiera que vayas en la Mega 102.3, número uno para lo más pegado. 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Si sales del área de Scranton, Wichita y Hazleton, otra opción más para seguir escuchando tu música favorita tropical en la Mega 102.3, número uno para lo más pegado.

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Rica Salsa de Jenny Rivera, dame un beso aquí en la Mega 102.3, número uno para lo más pegado, famoso actor. Oye, fue que oficializó la tremenda boda. Te cuento en minutos de qué se trata aquí en la Mega en Soltando la Lengua.

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0: Tito el Bambini, Farruko Temporal, aquí en la Mega 102.3, el número uno para lo más pegado. Lunes es de recuperación total para muchos después de un 4 de julio. Óyeme, el actor y comediante Adam Sandler tuvo un papel especial en la boda de Taylor Swift y Travis Casey, al ser, escuchen bien, el encargado de dirigir la ceremonia matrimonial celebrada el viernes en el Madison Square Garden. Y no fue una comedia, fue una boda real. 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

Música de Bad Bunny aquí en la Mega 102.3, el número uno para lo más pegado. Óyeme, que llevó de sorpresa al cantante de Medellín, Colombia, J Balvin, a un concierto de él allá en París. En minutos vengo con, óyeme, lo que te encanta, el bachatón del mediodía. Toque de queda de 12 a 1 en la Mega 102.3.

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rica bachata de Zacarías Ferreira, aquí en la Mega 102.3, número uno para lo más pegado, dando comienzo al bachatón del mediodía, el toque de queda que te encanta. 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Pide tu bachata favorita aquí en el bachatón del mediodía, ahora con Joscar Sarante.

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Cacique Rolín Rodríguez, aquí en la Mega 102.3, el número uno para lo más pegado. Óyeme, ayer en la continuación de la Copa Mundial FIFA 2026, perdió Brasil y también perdió anoche México contra el equipo de Inglaterra, 3-2. Así que seguimos, señores, con la fiebre de la Copa Mundial FIFA 2026. En minutos te doy el calendario para esta semana. Continúa en la Mega 102.3.

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Rica Bachata de Anthony Santos aquí en la Mega 102.3, número uno para lo más pegado. Hoy marca continuación de la Copa Mundial FIFA 2026. Hoy Portugal contra España a eso de las 3 de la tarde. A las 8 de la noche, Estados Unidos con Bélgica. Mañana, 7 de julio, Argentina con Egipto a las 12 del mediodía. Y Suiza con Colombia a las 4 de la tarde. Ya parte final, básicamente, de la Copa Mundial FIFA 2026, que finaliza en julio 19. Seguimos con Bachata Rica, Héctor Acosta, el Torito, en el Bachatón del Mediodía, en la Mega 102.3.

Cuando se trata de buena bachata, aquí te tocamos a las que te gustan. La Mega 102.3, número uno para lo más pegado. Óyeme, vía 570, no 80, 10, 23, 570, no 80, 10, 23. Ahorita para Margarita Hazelton, ahí pasándola bien, almorzando y gozando con el bachatón del mediodía.

Bachata con afín que coge cuadra, Joel Veras en el bachatón del mediodía por la Mega 102.3. El número uno para lo más se pega para mi gente que está ahí manejando el IFE, el Uber, los que están manejando los camiones, las bodegas latinas, todo el mundazo recuperándose, óyeme, de un tremendo 4 de julio. Toma mucha agua también, una sopita de jamón hace que el cuerpo quede al nivel que tú quieres de nuevo. Sigue la Mega 102.3 en el bachatón del mediodía.

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Esta es la Mega 102.3, número uno para lo más se pegó en minutos. Se vengo con ¿qué es la que noticias a nivel mundial? Sigue la Mega 102.3.

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1: Vamos, listo. Salud, muchachos. Por esa mujer.

La Mega 102.3, número uno para lo más pegado. Ahora, ¿qué es la que? Noticias a nivel mundial. La cifra del doble terremoto de Venezuela tras 11 días ha aumentado a 13.342 víctimas, mientras que la de los heridos se elevó a 16.740, la gran mayoría en el estado de La Guaira, el más devastado del país por este desastre, informó el presidente del Parlamento venezolano, Jorge Rodríguez, en un reporte en el que no cifró a los desaparecidos. Sigue La Mega 102.3.

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música de Bresa aquí en la Mega 102.3, número uno para lo más pegado. Minutos vengo con Soltando la Lengua, que se sigue moviendo en la farándula.

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Número uno, para lo más pegado, la cantante dominicana radicada hace años en la ciudad de New York, Cardi B, afirma que los latinos y los caribeños pueden prosperar gracias a los sacrificios de los americanos, mayormente que lucharon por los derechos civiles. Sigue la Mega 102.3.

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0: De esquina a esquina, no hay quien pase con tu mejor música todo el tiempo. Es la Mega 102.3, número uno para no más pegar. Fue lo nuevo de J Balvin, Azul.
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La seguimos pasando a otro nivel, la Mega 102.3, el número uno para nomás se pegaba contigo, James el Andido, a donde quiera que vayas, a la gente la sigue pasando a otro nivel. 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

Rica bachata de Romo Santos y Pink White y Tardos en la Mega 102.3, número uno para lo más pegado. Lo próximo vengo con Soltando la Lengua, que se sigue moviendo en la farándula, que está caliente. Chimbala, cheche, cheche.

Isla Mega 102.3, número uno para nomás se pega. Así está muchos. Pásame la botella, pero pásame la botella de agua de tanto que bebieron el fin de semana del 4 de julio. Contigo, James, el bandido, aquí en Soltando la Lengua. Óyeme, acuerdo prenupcial de Taylor Swift y Travis Kelce establece que en caso de divorcio, solo los proyectos conjuntos se repartirán. 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

variedad musical 24 horas en la Mega 102.3. Contigo, James el Bandido. Saludito para Roberto, también para su novia Marielis en el área de Scranton. Dicen que están tomando mucha agua y sopita de jamón porque estuvieron un tremendo fin de semana, 4 de julio, a otro nivel. Continúa en la Mega 102.3.

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Hermanito Rosario, Luna Coqueta, clásico el merengue aquí en la Mega 102.3, el número uno para lo más pegado. Oye, un merenguero del típico está de cumpleaños, el Blachi. Así que el hombre estuvo celebrando con la familia y grandes amistades. Sigue en la Mega 102.3, número uno para lo más pegado. Disculpa.

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3: 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Their athletic midfield and a clinical forward who can finish in tight spaces make them more than capable of upsets.
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Lunes de recuperación, la Mega 102.3, número uno para lo más pegado. 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No.

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Ay, pero qué cansada estoy. Ay, sí. Sí, comencé con esos dos merenguitos, uno detrás de otro. Buenas tardes para ti, esta es la Mega 102.3. Llega Barbarita Morales a acompañarte hasta las 7 de la noche, estar contigo aquí, pasarla súper rico en este día que no se sabe si va a llover o va a estar soleado. No se sabe, uno tiene que andar con su paraguas arriba sí o sí. Pero mientras tanto te voy a poner al día desde ya. Búscame en las redes sociales en TikTok y en Instagram como @labarbiyo. Así que dale para allá. Mientras tanto, calentamos ya con música aquí en la número 1, la Mega 102.3.

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todo el noreste de Pensilvania, La Vega 102.3. El lunes de alineamiento y balanceo, también de cambio de aceite si lo necesita. También se vale todo en este lunes, comienzo de semana. Buenas tardes. Y yo escucho esta melodía y me da con cantar, con meterle a la cantadera. Sin embargo, no todo el mundo está puesto para eso. O sea, Yailin se ha atrevido. Yailin, con el tiempo, en realidad la muchacha le está metiendo mano ahora. Nos sorprendió el fin de semana cantando. Vengo por ahí con eso. Tengo todo aquí a la Mega. Mientras tanto, oye, vengo bajando por ahí con la noticia de el cantante urbano que le erradicaron una querella por alegado desfalco en un Porsche. Ay, ay, ay. Así que no te muevas. Vengo con todo eso. Aquí es la número uno, la Mega 102.3. Búscame desde ya. Como arroba la Barbie Jo en TikTok y también en Instagram. Voy a bajar el videíto. Voy a subir un videíto que acabo de tomar ahora.

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1: Dale, que hoy es lunes, ando vulnerable. Buenas tardes para ti, esta es la Mega 102.3. Y ya que tenemos al negrito de los ojos claros por acá, artista urbano de la isla, déjame contarte que el urbano reggaetonero puertorriqueño Coscuyuela está metido nuevamente en problemas, ya que le acaban de erradicar una querella este pasado viernes, un amigo de él, porque se fue para la Florida el pasado abril de este mismo año y le dejó las llaves de un Porsche Panamera del 2010 a Coscuyuela. ¿Qué pasa? Que él regresó y el Porsche no está por ningún lado. Entonces, él dice, espérate, yo quiero mi Porsche. Amigo mío, yo te dejé las llaves de mi Porsche y tú lo estabas usando. ¿Qué es lo que? ¿Dónde está mi carro? Pero sabemos, lo que conocemos a Coscuyuela, que él no es ningún comearroz, fumajuca, él no es nada de eso. Coscuyuela nació en cuna de oro. Entonces, el dinero tiene. No creo que se vaya a meter en problemas por un Porsche de 2010. Pienso yo, pero uno nunca sabe porque sabemos el historial psicópata, psycho, loco que tiene Coscuyuela. O sea, las actitudes que ha tenido Coscuyuela con su... Bueno, si tuvo ese tipo de actitudes con la mamá de sus hijos, imagínate, con cualquier otra persona no le va a importar. El hombre que le hace daño a la madre de sus hijos, tú puedes esperar lo que sea de esa persona. Así que vamos a esperar qué es lo que va a pasar con este caso y espero que ese Porsche aparezca, Coscuyuela. Mientras tanto, vamos a estar disfrutando de la música rica aquí en la Mega 102.3.

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0: Ya es tiempo de que me busques en las redes sociales. Dale para allá ahora mismo. Me encuentras como arroba la Barbie Joe en TikTok. También me encuentras en Instagram. Por supuesto, la Mega 1023 en Instagram. 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
2: You are slow in between Scranton and Dunmore on 81 North and southbound as we get back to the old grind and there are some little bit of road work. 81 southbound also seems to be slow in the Dixon City area as well as Main Street in Dixon City. It's also seeing an accident in Parsons on Laird Street. And if it wasn't totally obvious, there's still a lot of storm damage. So just be on the lookout for roads that might be affected by such things like trees and still a little bit of flooding. Don't drown. Turn around, just like they always say. If you see a traffic problem, call the Jam Line, 570-883-7269. I'm EJ Samuel in the WILK Traffic Center with this Pentella Data Internet traffic update.
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aquí a La Mega 102.3. Buenas tardes, Barbarita Morales, ya cerrando esta primera hora, felicitando desde ya a los que están cumpliendo años, los que tuvieron la bendición de llegar a este mundo un día como hoy. Y si ese eres tú, déjame contarte que estás compartiendo tu cumpleaños con Sylvester Stallone, que está cumpliendo sus 80 años.

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Dímelo, Lisa, mi gente activa de Wellsbury. Feliz cumpleaños, Lisa. Tú ves que uno lo tiene que decir porque si no la gente no se reporta. 570-230-4888-570-980-1023.

son los números en cabina y por supuesto el WhatsApp. Así que tírame desde ya contigo hasta las 7 de la noche. La locutora número uno de todo el noreste de Pensilvania. Muy humilde la niña.

televisión veo a muchos que este fin de semana lo dieron todo, más allá, y a otros pidiéndole perdón a sus mujeres. Para eso beben y para eso se desaparecen el fin de semana, bandidos. Bueno, ya es oficial. Déjame contarte que después de una intensa batalla legal, Daddy Yankee y su ex esposa Mireris González lograron un acuerdo que le permite a Daddy Yankee conservar el control y el uso exclusivo de todas sus marcas más icónicas, incluyendo Daddy Yankee, DY, Big Boss, Barrio Fino, Los Cangris, El Carter y Legendary. El acuerdo también está estableciendo que no habrá futuras reclamaciones que limiten la explotación comercial de estas marcas. Ahora yo me pregunto, Daddy Yankee no di que no estaba en la iglesia, que se había retirado. ¿Qué fue lo que pasó con eso? Porque es que no sé, para mí Daddy Yankee está predicando la moral en calzoncillo. Quizás yo estoy exagerando, pero él supuestamente se quitó para entrar a la iglesia. ¡Ay, Dios mío! ¡Qué bochinche!

¿Qué tal en sintonía, mi gente de Wellsbury Activos y, por supuesto, mi gente de Scranton? Oye, presta atención que si a ti te gusta estar usando el celular en completa oscuridad, puede provocar ceguera temporal. Esto lo dijo The New England Journal of Medicine. Así que presta atención. Nosotras las mujeres no, porque a la vez que apagamos la luz nos vamos a dormir. Los bandidos aquí son los hombres, que mientras la mujer está durmiendo se ponen chiqui, chiqui, chiqui, chiqui, chiqui, chiqui en ese celular y no lo quieren soltar. Después se levantan al otro día que casi no pueden ver y ya nosotras sabemos por qué. Así que no esté usando su celular con la luz apagada en oscuridad, porque eso le va a afectar la vista. Aunque los hombres en realidad en la oscuridad son muy, muy, muy peligrosos. Demasiado. Que no te vaya a pasar, amigo, como le pasó a un amigo. De mi amigo.

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Solo ponme donde hay. Qué ricura está la Mega 102.3. Saludito a mis boricuas que siempre están activos ahí conmigo. 570-980-1023. Y a veces yo digo, padre, yo quiero ir para la isla, pero para la isla, para el área sur, porque en el área norte no lo entendemos, porque yo no digo caldero, yo digo olla. Yo no digo espuma, yo digo lavaza. Yo no digo dinero, yo digo chavos. Ni digo empanada, yo digo empanadilla. Pero no entendemos. Ay,

0: tienen el conejito malo, Bad Bunny, aquí en la Mega 102.3. Feliz lunes para ti. Bueno, y la cuenta de ex Israel Exposed acaba de lanzar la página web archivegenocide.com. Esta página web tiene más de 64 mil videos de Gaza para documentar el horror que se vive en este lugar. Las fuentes es de más de 300 periodistas, tiene geolocalización, mapa en vivo y lista de víctimas. Algo que es horrorífico. O sea, si usted es sensible y no le gusta ver este tipo de cosas, no entre a esa web, pero en realidad lo que está pasando ahí es muy triste. No te muevas, me voy para la calle. El tráfico aquí en la Mega.
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6: Well, 81 North and southbound still a tad bit slow between Scranton and Dunmore. That is all rush hour volume and a little bit of the narrowing of the lanes, as they're still doing a little bit of road work there. Now, keep in mind, also in Dixon City, 81 southbound, a little bit temperamental, and the same thing could be said about Main Ave in Dixon City. Keep in mind, a little bit of storm debris still out and about on the roadways and interstates. Just be extra careful on your way home. And if you see a traffic problem, call the Jam Line, 570-883-7269. I'm EJ Samuel in the WILK Traffic Center with this Pentel Data Internet traffic update.

Bueno, sabemos que este fin de semana llovió bastante, pero para México, para la selección mexicana, lo que le llovió a ellos fue Rolex, porque el influencer Steve Wildutz le regaló Rolex a toda la selección mexicana después de que México venciera 2-0 a Ecuador y avanzara a la ronda del Mundial 2026. Él dice que esto sucedió porque él ganó una apuesta billonaria. Yeah. No está

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Hola, hola, buenas tardes. Saludando a los que están haciendo Uber, los que están haciendo Lyft, los que están por ahí en la carretera, buscando a sus hijos, de camino al supermercado. Saluditos para todos ustedes. Yo soy Bárbara Morales. Tira al 570-80-1023 y pide tu canción favorita.

0: Y hay que disfrutar la vida, hay que pasarla bien, pero también hay que hacerlo responsablemente. Y más si tienes hijos, tienes que pensar primeramente en ellos. Buenas tardes, esta es la Mega 102.3. Bueno, y estas personas que iban en este avión de Delta, procedente de Atlanta, tuvieron una experiencia que quizás nunca más la van a tener. Y es que cuando el avión estaba ya casi aterrizando, fue impactado este pasado 4 de julio por un fuego artificial. Esto sucedió en Chicago y yo me imagino que las personas ahí, ay Dios mío, todo el mundo corriendo para el baño.
1: Quiero vivir contigo algo nuevo.
0: Ay, ay, ay, más aquí el Omega.

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yo me voy para Puerto Rico. Bueno, si es con ellos dos. Lo demás, pues no entiendo. Me voy sola. Prefiero irme sola. Mejor sola que mal acompañada. Buenas tardes para ti, de la Mega 102.3. Bueno, muchas personas no se quieren actualizar, pero Microsoft sí lo hizo. Microsoft acaba de anunciar el recorte de alrededor de 4,800 empleos, equivalente a un 2.1% de su plantilla global. Esto es como parte de una reestructuración para adaptarse al avance de la inteligencia artificial. Estos 4,800 empleados, ya ellos lo que van a hacer es que esos empleos se lo van a dar a la inteligencia artificial, como lo están haciendo todas estas compañías. Muchos lo ven mal, pero pues, it is what it is, como dicen. El poquito inglés se me acaba de acabar. No te muevas, esta es la Omega.

escondemos, siempre estamos aquí dando la cara. Bueno, y si tú eres de los que te aburres rápido y quieres hacer cositas diferentes, déjame contarte que la NASA acaba de anunciar la búsqueda de voluntarios. Esto es para participar en una misión simulada de un año completo que comenzará en agosto del 2027. Esto es en el Centro Espacial Johnson de Houston. Este proyecto creará las condiciones de un viaje y la estancia en la Luna y Marte. Esto es con el objetivo de estudiar cómo viven, trabajan y enfrentan el aislamiento las futuras tripulaciones espaciales. Así que ya sabe que si usted está buscando y la NASA paga bien, que eso es lo mejor. No te muevas más.

0: de que le dé para las redes sociales, hazlo ahora mismo. Nos encuentras como La Mega 102.3 FM en Facebook e Instagram. 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Mientras tanto, me voy para la calle. El tráfico aquí en La Mega.
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2: 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Well, if you're looking at using Interstate 81 north or southbound in the greater Scranton area, you can, in fact, expect a little bit of a delay, especially between Scranton and Dunmore, as the lane restrictions are still around and causing a bit of a slowdown. Keep in mind also still some debris from

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0: Lo más reciente de Yandel y sabe que la Mega 102.3 y ya sabemos que estamos a la vuelta de la esquina de Miss Universe Internacional, el concurso de la mujer más bella del mundo. Sabemos que hace una semana y media ya Puerto Rico tiene su candidata y los otros países también están trabajando en eso. Pero una de las que se está hablando bastante es la Miss Inglaterra. ¿Por qué se está hablando mucho de esta mujer? Bueno, pues ella es la primera mujer en competir sin maquillaje y ganar. Sí, pero es que ella es bella y su decisión dice que fue tomada porque ella está buscando promover la aceptación personal y recordar que la confianza y la autenticidad también forma parte de la belleza, porque la belleza está en la simplicidad y estoy con ella. Muy bella.
1: Historia de una familia que

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tardecita. Recuerden esta tarde que la Mega 102.3. Saludito a mi gente que está por ahí. Que los hombres que todavía no han querido llegar a la casa. Pero señor, llegue. Que ella es su mujer, que no es su madre. Usted tiene que llegar. Bueno, vamos a esto. Si tienes un Honda Civic, un Accord, un Silverado, una Sierra, una Jeep Wrangler, presta atención que la policía acaba de advertir algo sobre estos vehículos. Así que no te muevas, vengo con eso en unos cuantos minutos. 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Sí.

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1: 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Well, 81 north and southbound finally dying down in between Scranton and Dunmore, but that doesn't mean volume is not there. It is still there, just not as bad. 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I'm EJ Samuel in the WILK Traffic Center with this Pentella Data Internet Traffic Update.
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presten atención, vamos a esto ahora mismo. Si usted tiene un Honda Civic, un Accord, una Silverado, una Sierra o un Jeep Wrangler, los policías quieren hablar con usted ahora mismo porque, bueno, están advirtiendo que hay un aumento en el robo de estos vehículos con sistema de encendido por botón, lo que es el push to start. Si no me equivoco, ya los vehículos desde el 2013 en adelante, yo creo que fue que comenzaron con que se prenden con el botoncito. Bueno, estas marcas se lo están robando. Uno le va a tener que poner una cadenita o algo.

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Yo no necesito amorcito, mentira. Todos necesitamos ese amorcito. Bueno, presten atención. Esto es noticia de última hora. Según el New York Post, acaba de reportar que la administración del presidente de Estados Unidos, Donald Trump, intensificará los operativos de ICE. Esto es en ciudades santuario, como lo es New York, Los Ángeles, Chicago. Esto es con el envío de más agentes para aumentar los arrestos y las deportaciones. Habíamos creído que el presidente o ICE se habría quedado tranquilo. Sin embargo, escuchan bien, sin embargo, a finales del mes de junio, ellos habían salido y habían detenido más de 1,000 personas. Esto salió mucho, o sea, hace 2 días. Todas las personas que ICE arrestó a finales del mes de junio. Bueno, ellos dicen, según esto, y están diciendo, según el New York Post, circulan rumores, escuchen bien, circulan rumores sobre un operativo nacional para mañana martes 7 de julio. Si usted no tiene que salir de su casa, no salga. Pero supuestamente mañana martes 7 de julio saldrá esta agencia a la calle nuevamente a hacer operativos. Supuestamente estos operativos son solamente en New York, Los Ángeles y Chicago, pero dicen que puede ser en cualquier lugar. Ellos lo que están buscando es que la gente esté distraída en otra cosa. Hasta el momento, el Departamento de Seguridad Nacional no ha confirmado oficialmente si habrá o no habrá esta redada nacional para mañana martes, pero tenemos que tener los ojos bien abiertos y, por supuesto, estar pendiente aquí a la Mega 102.3, Barbarita Morales, que siempre te traigo la información confirmada y de fuentes oficiales.

0: Comienzo de semana, lunes de muchas bendiciones. Y el que comenzó esta semana con muchas, muchas bendiciones es uno que, pues, bueno, nos dejó con la boca abierta, porque después de tanto estarlo, haberlo criticado, que se retiró 20,000 veces y seguía haciendo música, el Alfa, el jefe. Bueno, el Alfa se bautizó con su familia y acaba de marcar una nueva etapa fuera del dembow. Vamos a escuchar lo que el Alfa dijo en las redes sociales. Publicaron un video, vamos allá.
1: Batista, y quiero decirle a todo el que me está viendo que yo soy una persona que Dios me lo ha dado todo en la vida, incluyendo una hermosa familia. Pero quiero decirle a todo el que me está escuchando que el que está vivo y no conoce a Dios, simple y llanamente está muerto. Todo aquel que le entrega su alma a Dios, esa es la persona que logra abrir los ojos y logra ver lo que es la vida de verdad. Dios es el creador del cielo y de la tierra. Y yo me siento más que feliz de haberle entregado mi alma a Dios. Aquí lo más importante en la faz de la tierra es tener a Dios en su corazón, servir para Él. Y que tu corazón actúe acorde al de Cristo. Que Dios te bendiga.
0: Ay, ay, ay, esas fueron las palabras de el Alfa, el jefe. Bueno, ya le tenemos que decir a Emanuel. No podemos andar con diciéndole el Alfa más nada. Pero sí, muy buena decisión que tomó el Alfa junto a su familia. Definitivamente Dios es el camino, es la verdad y es la vida.
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